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0: En la calle son las 8 en punto.
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0: En la calle son las 9 en punto.
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0: ¡Sí, señoraza!
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0: 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En la calle son las 10 en punto.

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0: 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En la calle son las 11 en punto.

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0: En la calle son las 12 en punto.
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2: En la calle es la una en punto.

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0: 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En la calle son las 12 en punto.

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Javier Socarrás.

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2: En la calle son las 3 en punto.

0: 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Que Dios me lo bendiga.
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0: En la calle son las 4 en punto. 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

0: En la calle son las 5 en punto. 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

0: Eso es, muchachones. Ya, ya, ahí.
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0: 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En la calle son las 6 en punto.

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2: Festivo, 6 pasaditas de la mañana, así de rico. Ay. Yo guardo la esperanza que mis oyentes estén conectados a esta hora, pero sé que pueden estar emparrandados, enguayabados, descansando, durmiendo, las vacaciones, los niños, el viaje. ¡Ay, pero los amo! Dios los bendiga, feliz lunes. Siempre ovejarisca, nunca una cordera mansa, mensa de pronto. Esta canción la tengo pegada.
3: ¡Ay! Dios bendiga esa latina hermosa.
2: Se reunieron estos dos chinitos, estos tres peladitos, puro, puro talento joven. Emilio Rousseff. Yo pensé que esta canción era de Maluma, se lo juro. Yo, ese pelado se parece como Maluma, ¿no? Pero es mucho más joven, Emilio Rousseff. Juliana y Juan Duque se reunieron para hacer esta canción. ¿Cómo les parece? ¿Les gusta o no les gusta? Tan lindos, esos chinitos lindos, caramba. Estamos viejos. Feliz amanecer con buena música, con buena energía. Deseándoles un lunes festivo espectacular. Para que la pase así de rico, tiene que nacer acá en Colombia para que la pase así de rico.
3: Así de rico.
2: Nos vamos con más música. Ya vengo para inscribirlos. Ya vengo para entregar plata. Para echar chisme, hablar mal de la gente.
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0: Amores, no es por asustarlos, pero este año ya se nos va a ir, o sea, ya se fue, ya lo que no hicimos. Tuvimos 6 meses de entrenamiento. Último lunes de este mes, ya 29. Fue pucha, hasta el primero páganos, hasta el miércoles. Por acá saludándolos, la lalita nea. Les cuento que vamos a tener un concierto muy esperado por los oyentes de La Manda Más. ¿Vos te imaginás?
1: Historia de un muchacho que un día al terminar uno de nuestros conciertos se nos acercó y nos dijo:
0: mándale
1: una carta.
0: Yo soy
1: seguidor de ustedes. A mí, mamá. Su vida es muy diferente.
0: Los tigres del mundo, los tigres del norte.
1: Sí, yo trabajo cargando ladrillos. Pero cuando los escucho cantar...
0: Tenemos concierto y tenemos boletas a diestra y siniestra. Sí, vamos a entregar, pero es que tienen que ser juiciosos ustedes registrándose.
1: Quizás me puede...
0: Y adicionalmente, pues, estando muy pendientes cuando los llamemos.
1: El ojo.
0: A veces llamamos, no contestan. A veces llamamos y no saben nada de la emisora. A veces llamamos y ya han ganado.
2: Lleve esta carta a mi mamá.
0: ¿Cuánto valdrá una presentación de los Tigres del Norte? ¡Wow!
2: Yo no sé.
0: A mí me gusta gorrearme las boletas en los conciertos también. Yo voy como ustedes. Yo no pago, mi amor. Si a mí no me invitan y no me ponen la boleta, yo no voy. Yo no voy. Les voy a entregar boletas, se los prometo. Esta madrugada no fue tan fácil. Un lunes festivo hasta ahora, 6 y algo de la mañana. No, mi amor. Pero ustedes también van a madrugar conmigo y los que estén a esta hora reportándose a través del WhatsApp y a través de nuestra línea 652-8525, los meto en el llavero. Porque a mí me encanta regalarles cositas, cositas varias. Ya más adelante voy a chismosear qué ha pasado en las redes sociales de los Tigres del Mundo, los Tigres del Norte. Próximo.
2: Pintada de azul, casi como
0: próximo
2: cielo.
0: 7 de noviembre, Estadio El Campín. Nos vamos a encontrar con los Tigres del Norte, los oyentes de La Manda Más, en este gran concierto.
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0: Carlitos, vamos a entregar $1,000,000. 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Vamos a tenerlos también en la ciudad de Tunja. Llega Grupo Firme a la ciudad de Tunja. Así que ustedes sigan mandando los datos, amores. No alcanzo a responderles a todos, pero ahí los tengo muy presentes. Oyentes que no hayan ganado, que quieran darle la oportunidad también a los otros nuevos oyentes. Ustedes recuerden que si ganaron hace poquito, tienen que esperar por lo menos 3 mesecitos para volverse a ganar otro premio. Porque adicionalmente hay gente que le encanta llamar y ganar, pero hay que darle también a los otros compañeritos. Los saludamos a esta hora, Lala, Lalita, Lala, con nuestros compañeros en el máster, que están ahí conectados a través de los 96.9.
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2: Otra más de las cumbias originales, sus compas de Fuerza Régida y Grupo Frontera. Vuélvele a marcar, compa Carlos.

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2: Señores, tengo una felicidad inmensa. Primero, porque Dios hoy nos dio un día más de vida. Segundo, porque nos vamos para el concierto de Grupo Firme en la ciudad de Tunja. Somos la emisora oficial de este gran concierto el próximo 6 de agosto, ya en menos de nada. Ay, tengo como un mes para hacer la dieta, no. Bueno, y un mes para entregar muchas boletas para nuestros oyentes de La Manda Más. Vamos a mirar las redes sociales porque acaban de lanzar un temazo. No, es que estas canciones, este hombre, ¿de dónde saca tanto sentimiento, tanta cosa? Quiero que vean a través de las redes sociales de Edwin Cass y de Grupo Firme, vocalista de Grupo Firme, qué es lo que están lanzando. ¿Cómo les parece esta nueva canción? Y que se alisten para este próximo 6 de agosto en la ciudad de Tunja, en el Estadio de la Independencia. 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Pilas, no se dejen estafar. No compren por WhatsApp, no compren por allá con... No, mi amor, entra en la página oficial y las compra. ¿Para qué? ¿Para qué? Chicos, vamos a darles play entonces a la nueva canción que acaba de lanzar Grupo Firme. La titulan o dicen, y eso lo llevo conmigo.

0: canción. ¡Ay, no! ¡Los amo! ¡Los vamos a ver! Llega el turno de Boyacá, de Tunja. Aquí nomás, a una hora y media de Bogotá. Si usted no los pudo ver, porque bueno, ellos están en una gira internacional y nacional. También van a estar y estuvieron en diferentes partes. Pero pues, van a estar en mi tierra, así me hago entender. Toda la gente de Chiquinquirá, de Guateque, de Muso, de Otanche, de todo el occidente, oriente, centro de Bogotá, de Boyacá, centro de Cundinamarca, Chía, Cota, Briceño, todos los municipios cercanos, estoy segura que van a querer pegarse la rodadita. Pero la ciudad de Tunja, Estadio de la Independencia, 6 de agosto, Grupo Firme en la ciudad de Tunja.
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1: Bueno, música para despertarse. Punta Tacón, Punta Tacón, Punta Tacón. Ay, encontré un estudio, una de las noticias curiosas, hoy lunes festivo, y me siento identificada con esta noticia. Según un estudio, se asegura que las mujeres serían más felices sin hijos y sin pareja. Amiga, si tú estás soltera y no tienes marido, siéntete afortunada. O si tú estás soltera y sin hijos, siéntete afortunada. No, mentira. Tener hijos y familia también es lindo, pero es bastante estresante. Según un estudio, se asegura que las mujeres serían más felices sin hijos y sin pareja. Un estudio volvió a poner en tela de juicio sobre la mesa la idea incómoda de muchos, que la felicidad de una mujer no depende obligatoriamente de tener pareja o hijos. Las investigaciones señalan que muchas mujeres solteras y sin hijos reportan altos niveles de bienestar, independencia y satisfacción con su vida, especialmente cuando cuentan con estabilidad, redes de apoyo y libertad para tomar sus propias decisiones. Date, date, date, date, date. Ay, no, esa sería yo, pero ya no. No, mentiras, ya. Hay mujeres que también la felicidad son sus hijos y su esposo, mi amor, eso también está bien. Hay hogares que sí, hay hogares que no. Pero pues, esta noticia dicen que pues, según las mujeres sin hijos y sin marido son más felices. Ya si los tiene, mi amor, ya sea feliz. Y si de pronto le hacen falta, también. Eso depende, todo es muy relativo. La gente en redes sociales dice que, pues por ahí salen las señoras que son esposas y que tienen hijos. Comentario dice, jajaja, ja, ja, lo habrá hecho una lesbiana. Otro dice, no, pareja, hijos, amigos, cuántos vínculos más. Enriquecedora la vida cuando estamos con ellos. Bueno, otro dice, para llegar a esta conclusión no hace falta estudio. Ni con un abrir y cerrar, con un abrir y cerrar de ojos es suficiente. Por acá, los estudios no se equivocaron. Somos más felices sin hijos, ni marido, ni suegra que nos controle. Muchos amamos la soltería. Yo no sería feliz sin mis hijos. Ellos me hacen muy feliz. Tengo casi 51 años sin hijos, sin marido. En la gloria estoy y seguiré. Mientras no falte salud, dinero y amor. Bueno, noticias que hay que dar. Noticias. ¿Usted es más feliz con hijos o sin hijos? ¿Con marido o sin marido? Porque si no, cuénteme a ver. 316-741-4665.
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0: Eso es, señores. Una belleza, una belleza.
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3: Bueno, feliz lunes festivo.
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3: Señores, los voy a registrar por $1,000,000. ¿Quién los quiere? Pero bailelo ahí. Ay, ay, ay. Qué rica la vida con música, ¿no? ¿Qué sería la vida sin música?
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3: Entre más lindos, más peligrosos. Lala Sarmiento, en la manda más. Lunes festivo para registrarlos. Voy a entregar boletas para Tigres del Norte, boletas para Grupo Firme. Voy a entregarles hasta $1,000,000. Puede ser 300, 200, 500, 700, 800. Siga que sí hay. Nos ponemos la camiseta por nuestros oyentes. Va una ver y ve. Que la pasen muy rico. Feliz lunes festivo. Los voy a llamar a lista, señores. ¿Quién más está inscrito por ahí para que ustedes también me digan? Lala, quiero que inscriba a mi esposo, a mi esposa. Lala, quiero llevarme ese $1,000,000 para el arriendo, para el SOAT, para los servicios. Lala, necesito de pronto pagar ahorita el colegio de los chiquitines, o necesito simplemente darme un descanso, viajar, disfrutar. Me quiero enloquecer, quiero que la calle me patrocine.
1: Yo lo hago,
3: porque yo me pongo la camiseta. La calle se pone la camiseta por sus oyentes en este mes de junio. Hay muchos papás que se nos quedan por fuera de los regalos y los premios. Ay, ahí los tengo ya. Entre ceja y ceja. Hoy le va a entregar plata a un papá. Ojalá un papá que esté cumpliendo años. Manden las cédulas a través del WhatsApp. Nombre, cédula, celular, localidad y para que quieren $1,000,000. Ay, así de rica.
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0: En la calle son las 8 en punto. 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
1: 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Buenos días, señores. Grupo firma final del día. Vamos. Quiero que hagan un pedacito este video, por favor.
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0: tal esa canción?
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0: ¿Qué tal, qué tal? Voten ahí. Solo espero que algún día cántela conmigo.
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0: Y ahí le está diciendo a esa persona que sí acabó esta vaina, que ojalá se acuerde de mí o yo. Esta canción, quiero que votemos. ¿Cuál canción les gusta más? Lado A, esta canción que lanza Grupo Firme. Canción llamada Al final del día. Pero hay otro también que me parece espectacularmente hermosa para dedicar y se llama Hubiéramos. ¿Cómo les parece esta? Ambas de despecho.
1: 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Total, así es esto.
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1: Canciones que vamos a escuchar este próximo 6 de agosto, Estadio La Independencia en Tunja. ¿Cuál les gustó más? ¿Lado A o lado B? Pero todo de dolor y de despecho. ¡Ay, no! 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

0: Ahí nomás.
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1: Bueno, lunes festivo también de estar informado, no todo es guachafita, no todo es conciertos, plata. Sí, obviamente, pero pues hay cosas que nos tienen bastante preocupados y fue la situación que pasó en Venezuela, el terremoto. Y estoy viendo por acá en la página oficial de La Calle, vámonos ya mismo a www.lacalle.com. Los que no están viendo, les cuento que estoy abriendo la página de internet de La Calle, www.lacalle, es acá con K, La Calle con K. Encontramos información como la que voy a leer a continuación. Varios temblores se han registrado y se han sentido en Colombia tras la emergencia en Venezuela. ¿Ustedes sintieron el temblor? Hay lugares donde sí se sintió más fuerte, hay otros donde no. Y mientras Venezuela continúa registrando fuertes réplicas tras este histórico terremoto, el Servicio Geológico Colombiano reportó varios sismos en distintas regiones del país durante esta misma jornada. Ay, no, qué miedo, ¿no qué hace? Ay, no, yo salgo corriendo, Dios mío, qué susto, horrible. Vamos a leer justamente la información redactada por Carolina Montenegro, periodista digital de La Calle, La Manda Más, donde se titula lo siguiente: mientras Venezuela continúa enfrentando las consecuencias del fuerte y doble terremoto que sacudió al país, en Colombia también se han registrado varios movimientos sísmicos durante las últimas horas. Aunque los terremotos reportados por el Servicio Geológico Colombiano fueron de baja magnitud y ocurrieron en diferentes departamentos, muchas personas comenzaron a preguntarse si existe alguna relación con la intensidad y con la intensa actividad sísmica que vive el vecino país. En Venezuela, después de dos potentes terremotos que sorprendieron al país con apenas 39 segundos de diferencia, continúan presentándose fuertes réplicas que mantienen la alerta en las autoridades y en los habitantes de las diferentes zonas más afectadas. En Colombia, por su parte, el panorama ha sido diferente, pero hay que estar atentos, muy atentos. Aunque estos eventos ocurrieron en el país vecino, pues hay que estar también muy atentos a las réplicas y a algunos terremotos que se pueden, o temblores que se pueden presentar. Uno de los primeros movimientos registrados cercanos acá en Colombia fue en cercanías de Zapatoca, Santander, en Villanueva y en la Mesa de los Santos, también lugar donde también se mueve bastante este lugar, donde ya es conocido por los temblores. ¿Usted está listo de pronto para una emergencia, tener ahí la maleta lista como para salir corriendo, los enseres, los temas de tener sus celulares cargados, el agua, la luz, los pitos? El tema es estar preparados porque pues Dios no quiera nos llegue a pasar. También pues hay diferentes sismos que se han registrado durante estos días. No han sido fuertes en Colombia, pero mientras Venezuela pasa por esta terrible situación, pues nosotros tenemos que estar muy atentos a lo que llegase a pasar. Noticias en www.lacalle.com.
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0: festivo para todos los oyentes que a esta hora están conectados. 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Si Lala está peinada, despeinada, si no, si ya se quitó la cara dormida, porque es que un lunes a las 6 de la mañana es duro. 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Voy a llamar a lista para los que ya están inscritos por ese millón de pesos. Diferentes localidades, diferentes barrios, diferentes personas que siempre todos los días se registran a nombre de la calle La Manda Más. Por acá me dicen, Lalita, hola, feliz día, quiero ese millón de pesos para pagar deudas. Hay muchos que están endeudados y todavía no nos pagan. Hasta el próximo primero. Entonces usted me dice, Lala, estoy corto, quiero pagar arriendo, quiero pagar servicios. Lala, estaba un poquito mal de plata, quiero pagar alguna deuda, quiero pagar la cuota del carro. Yo lo voy registrando por ese millón de pesos. Adicionalmente, boletas para Grupo Firme y también para nuestros amigos Tigres del Norte, que van a estar en noviembre. Así que ustedes sigan marcando, sigan participando. No solamente aquí en Bogotá, también pueden ser personas que estén conectadas a través de la TDT a nivel nacional. Cuando no entra la señal de televisión en algún rinconcito de Colombia, entra a la calle La Manda Más. Muchos televisores en la costa atlántica, en Barranquilla, en Santander, también en el Meta, nos ven mucho. Y en mi departamento, en Boyacá, hay mucha audiencia también de La Manda Más. Seguimos con música, feliz lunes. Ya vengo con el Pico y Placa Regional, que ahorita arranca a las 12 del mediodía hasta las 8 de la noche. No se desconecten y escuchen La Calle.
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1: Por acá también chismoseamos el mundo del entretenimiento y las redes sociales. Han pasado cosas durante esta semana bastante fuertes, lamentamos mucho lo de Venezuela, se han presentado diferentes cosas a nivel mundial, hay predicciones, hay cosas que uno no sabe si son ciertas o son falsas. Hay una persona que es como vidente, que maneja sus redes sociales como para hablar de múltiples cosas, y ella dice que nos tenemos que preparar para las teorías conspirativas que vienen. Vamos a mirar qué dice ella, está en redes sociales como Trinity Despierta. Mucha gente pues comentando, gente que dicen que no, que sí. Así que vamos a escuchar qué fue lo que esta youtuber e influencer dice en sus redes sociales. Vamos a darle play.
2: Terremotos ocurridos en el planeta el día de ayer. Uno, es un evento aislado. Dos, es casual. Tres o más, es un patrón. Dicen los teóricos de la conspiración que esta situación pudo haber sido provocada artificialmente por medio de elementos de poder militar y de armas militares como el proyecto HARP. Al proyecto HARP, que es de ondas electromagnéticas, que pues la teoría oficial o la narrativa oficial dice que es para mejorar el sistema de comunicaciones en el planeta, hacer ciertos estudios de la ionosfera, muy inofensivo. La teoría alternativa, o sea, diferente a la teoría oficial o la narrativa oficial, dice que este proyecto hace parte de, por decirlo así, un arma militar de control mundial, poblacional, a partir de la manipulación del clima y de cosas como terremotos. Más allá de que la Tierra sea plana o redonda, es importante entender que no solo hay vida y civilizaciones y estructuras artificiales construidas acá sobre tierra, sino bajo tierra. Está confirmado que hay estructuras como bases militares, ciudadelas completas.
1: Bueno, ahí ella dice y cosas, predice muchas cosas. Si ustedes quieren verla completa, la nota, pues a través de las redes sociales ella habla de todo lo que pasa, temas de conspiraciones, de temas de terremotos, predicciones de cosas que pueden pasar. No se sabe, acabamos la información, pero mi amor, no se lo sostengo así de fácil. Feliz lunes festivo, escuchas La Calle.
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3: Bueno, este fin de semana muchas personas viajaron, muchos también decidieron darse un descansito con sus hijos, con su familia. Y hay algunos destinos que siempre son imperdibles y la calle la manda más. Sacamos un listadito así rápidamente para que ustedes me digan en qué parte del mundo están. Con permiso de quién se fueron. Miren, los colombianos principalmente viajan dentro de su propio entorno, motivados por el ocio, el descanso, el turismo, las fiestas, el calor, y prefieren sol y playa. Los destinos más visitados para este fin de semana fueron Cartagena de Indias, que es líder indiscutible por su arquitectura colonial y ofertas cercanas como las islas más cercanas, Playa Blanca, las Islas del Rosario, entre otras. San Andrés y Providencia también entra dentro de los destinos que preferimos los colombianos para broncearnos esas nachas blancas. San Andrés es uno de los destinos predilectos por el turismo de mar, por sus siete colores, deportes acuáticos y descanso. Ay, sí, a uno le falta como la playita. También Santa Marta y el Parque del Tayrona entran dentro de los tres principales destinos de playa y sol. Otros destinos son el Eje Cafetero, Quindío, Risaralda y Caldas. Medellín Mor. Lo que pasa en Medellín se queda en Medellín. En Medellín Mor, lindo, lindo. Y Bogotá, ¿quién va a creer? Pero hay gente que viene a Bogotá a descansar. Cuando nosotros nos vamos, ellos vienen. Cuando el gato se va, los ratones hacen fiesta. Y Bogotá también en esta temporada de vacaciones empieza a quedarse más solita. Y claro, como la gente viaja este fin de semana y bueno, la pasaron tan rico, ya hoy regresan de esos diferentes destinos. Así que nada, dígame usted en qué parte del mundo andaba escuchando La Calle. La Lalita, la manda más.
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1: Importante, señores, que no se desconecten de la calle. Yo evito hablar tanto y quiero que ustedes disfruten de la buena música, pero también les voy a dar información importante del pico y placa regional para este fin de semana. Señor, ¿cómo?

0: Nos reportan siempre los taxistas, transportes intermunicipales, terminales de transporte, servicio público, carga pesada. No los había saludado a ustedes, oigan chicos. Feliz día para ustedes, que tengan un día muy productivo. Recuerden viajar con anticipación, comprar sus tiquetes si se puede de forma virtual, con anticipación. Los puentes pasan cosillas, pasaron cosas. Recuerden que para este retorno hay diferentes horarios de ingreso para algunas placas, y de pronto si usted no sabe, pues la calle también le informa para que ustedes puedan ingresar. Recuerden que hay unos que ingresan en ahorita desde las 12, ya es menos de nada, señores, o sea, ¿qué es esto? Por la séptima, recuerden que hay un contraflujo. Y los principales ingresos de acceso a Bogotá, pues tienen restricción vehicular. De 12 a 4 de la tarde ingresan únicamente las placas terminadas en 0, 2, 4, 6 y 8. Ya ahorita de 12 a 4, recuerden, placas terminadas en par. También hay otros que entran a las 4 de la tarde hasta las 8 de la noche, ingresan únicamente con placas terminadas en impar. 1, 3, 5 y 7 y 9.
1: ¿Usted va a pasar trabajo?
0: 1, 3, 5, 7 y 9. Fuera de estos horarios, antes de las 12 y después de las 8 de la noche, el ingreso es libre para todos los vehículos. De pronto a usted le gusta madrugar, quiere llegar antes del mediodía, o tiene plazo de 12 a 4, o de 4 a 8, o ya después llega en la noche. Ya. Recuerden que los principales lugares de ingreso van a tener policía de tránsito, van a estar pendientes de ustedes. No tome, no se emborrache si va a manejar, descanse bien, duerma bien, tenga su técnico mecánica al día y no me cambie el dial de su radio, no señor, ni me ponga otras plataformas ni nada, conectados con la Manda Más. Síganme en redes sociales, en TikTok, @soylalasarmiento. Ya vienen mis otros compañeros, feliz lunes y que lleguen muy bien a sus casitas. ¡Mua! Picos, Dios los bendiga.
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0: 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En la calle son las 10 en punto.

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1: 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Feliz lunes festivo, qué delicia acompañarte. Lunes festivo, ¿qué hace mi gente linda? Hoy lunes festivo, ¿dónde andan? Ya se está acabando el fin de semana, qué rápido se nos fue esto, ¿no? ¡Qué rápido! Pero bueno, no se preocupe que aquí llegó Jennifer Smith. Hoy estaré solamente 2 horitas contigo, estaré hasta las 12 del mediodía, pero recargado como siempre. Mira, yo sé que hoy hay plan retorno, hay pico y placa regional de regreso a la ciudad de Bogotá. Pilas a eso porque ya te traigo el dato, traigo chismecitos, traigo buena música, buena vibra, y en este momento habilito las líneas para que empieces a inscribirte por ese dinero que necesitas. Mucha gente delicioso pasó el fin de semana, se fue de paseo, que el partido, que la comidita, que el asado, que la cerveza, que esto, que hay, y la platica, amor, estás endeudado y gastando, ¿no? No me digas nada, sé que es así, pero tranquilo, estoy para ayudarte, no para regañarte, para ayudarte, porque la calle le manda más, se pone la camiseta por ti, mi vida. ¿Qué tienes que hacer? De una, marcarme 652-8525 y decirme: uy, Jenny, estoy apretado, de verdad que sí me gasté unos pesitos de más y estoy como acá apretado, ayúdame a pagar una deudita, dime cuánto necesitas y yo me pongo la camiseta por ti, ¿vale? Estaré contigo hasta las 12 del mediodía, 2 horitas juntos, pero pasándola buenísimo y con buena musiqueta, así que dime qué quieres escuchar, que aquí estoy para complacerte. Ahí es el WhatsApp para que me marques, me digas dónde andas, mándame fotitos, ya plan retorno, regresando, la gente aprovechando este día para hacer ejercicio, para despedirse de la familia, para regresar con las pilas recargadas mañana martes, como debe ser, ¿no? Ahí está el WhatsApp, 316-741-4665, pero también quiero que me llames para que te inscribas por esa platica. Llámame porque solo estoy inscribiendo por llamadas, ¿vale? 652-8525, 652-8525. Yo soy Jennifer Smith y te acompaño. Estoy de la voz 3:15, pero con buena vibra, como siempre, as always. Y estás escuchando La Calle, buena musiquita. En este fin de semana con la manda más.
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1: En movimiento. Me han preguntado mucho mis callejeros sobre qué se sabe de Grupo Firme, que estará en Colombia. Jennifer, ayúdeme, es que yo quiero verlos, me encanta Grupo Firme. Pues pilas, porque Grupo Firme y la calle, nos vamos pa' Tunja. Oiga, Grupo Firme estará en Colombia, bien firme, están emocionados esos muchachos de hacer esa gira aquí en nuestro país, la última Peda World Tour 2026. Bueno, ustedes saben que ya se han presentado en Medellín, exitosamente en Cali, Pereira, Ibagué. Esta gente está enamorada de Colombia, pues hay unas próximas fechas confirmadas en Colombia, desde julio a agosto del 2026. Grupo Firme estará en Barranquilla el día 31 de julio del 2026, en la explanada Puerta de Oro, en Cúcuta estarán el 1 de agosto del 2026 en el Estadio General Santander, y en Tunja, que tanto me preguntan, estarán el 6 de agosto del 2026 en el Estadio La Independencia, en conmemoración a, pues, al cumpleaños de la ciudad. ¡Qué rico! 487 años de Tunja se celebran con Grupo Firme. No, qué maravilla, ¿eh? Qué maravilla esto. Me encanta. Y si tú quieres entradas, porque allí estaremos con la calle, si tú quieres ir, pues de una. Vamos, te invito. En Tunja nos veremos. Grupo Firme, 6 de agosto. Vamos, vamos. Allá estaremos con la calle, la manda Mazo. Y la Lida Sarmiento está que no se cambia por nadie. Usted sabe que Lala es de Tunja. Y de verdad, le juro que es un espectáculo escuchar esto en vivo. La invitación está abierta. La última Peda 2026. En Tunja nos veremos. No, qué espectáculo. ¿Quieres ir? Pues no te despegues de la calle La Manda Más, porque vamos a ir contigo. 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Escuchar esto en vivo. 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Pues los quiero conectados, sintonizados, escribiéndome a WhatsApp 316-741-4665, llamándome al 652-8525. ¡Qué delicia! ¿Eh? ¡Qué espectáculo! 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
1: Sigues pegadita la manda más. Oiga, saludos especiales a los callejeros que también nos escuchan, nos ven en www.lacalle.com. Qué maravilla, gracias por estar conectados a la manda más. Fuera de Colombia, pegaditos a la calle. Y estábamos hablando hace unos minutos de todo lo que está pasando con Grupo Firme, que están más firmes que nunca en Colombia, que están haciendo su gira, La Última Peda Tour, que estarán en Tunja exactamente el día 6 de agosto. Pero me preguntan ustedes, Jennifer, y los Tigres del Norte, y los Tigres del Norte, y los Tigres del Norte. Yo digo, bueno, los Tigres del Norte también estarán en Colombia, pero un poquito más lejos, estarán en noviembre exactamente en el Campín, y usted también puede ir porque tengo entrada. Si usted, que me está escuchando, mi callejero, quiere ver a Grupo Firme, quiere ver a los Tigres del Norte, pues esté muy, muy sintonizado a la calle, esté muy pegadito a la manda más, porque sí, tengo entradas para ambos conciertos. Pero para los Tigres del Norte, pilas, porque son entradas limitadas. Si usted quiere ver a los Tigres del Norte este 7 de noviembre en el Campín, inscríbase ya, empieza a llamarme, empieza a reportarse, empieza a decirme, Jennifer, mire, yo quiero ir con mi esposo, con mi esposa, con mi papá, con mi hermano, con mi amigo, con mi sobrino. Necesito que empiece a reportarse, porque si no se inscribe rapidito, uy, la boletería se me agota y después no me reclame nada. Yo la avisé con tiempo. Jennifer, es que es en noviembre, amor, inscríbete ya. Entre más rápido te inscribas, más chances tendrás de ir. Los Tigres del Norte también estarán en Colombia, y el regional mexicano se toma este país, se toma Colombia, se toma Bogotá, y por supuesto con La Calle, la manda más del regional mexicano en Colombia, vas a disfrutar de esos conciertos. Grupo Firme, Tigres del Norte, ¿qué más quieres, amor? ¡Qué delicia! ¡Buenos conciertos! Inscríbete, llámame 652-8525. 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
2: En la calle son las 11 en punto.

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1: 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Una hora más juntos, vas pegadito a La Calle, la manda más. Feliz lunes festivo. Oiga, atención, pico y placa regional hoy, aplica para hoy lunes festivo, 29 de junio del 2026, en los 9 corredores de ingreso a Bogotá y municipios de Soacha, en los siguientes horarios. Como siempre, de 12 a 4, los vehículos con placa par 02, 4, 6 y 8. Y también de 4 a 8 de la noche, solo ingresan a Bogotá los vehículos con placa impar 1, 3, 5, 7 y 9. La restricción no aplica antes del mediodía ni después de las 8 de la noche. Ojo, corredores viales y excepciones. La restricción rige solamente en las principales vías de acceso aquí a Bogotá y también en Soacha. Así que ojo, ojo que hay pico y placa regional. Esté alerta, evites una sanción y también una multa. 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Señores, este 6 de agosto, ¡qué delicia! Cantar buena música en vivo. Si usted le encanta Grupo Firme, pues póngase intenso, porque yo sí voy a cantar esto en vivo. O sea, ¿usted sabe qué es escuchar esto? Esos muchachos cantando.
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1: Vas conectado a La Calle 96.9 en este lunes festivo. De fondo escuchamos a Danny Ocean interpretando esta canción que se llama Alma Llanera, canción que todo venezolano se sabe y que realmente nos lleva a pensar que Venezuela, una patria linda, amada, nuestro país vecino, está pasando por uno de los momentos más críticos y como colombianos estamos atentos, brindando ayuda a Venezuela mediante un despliegue gubernamental de emergencia y se han habilitado muchos centros de acopio civiles administrados por diversas ONGs a raíz de la reciente tragedia provocada por dos fuertes terremotos de magnitud 7.2 y 7.5 que azotaron el territorio venezolano. ¿Dónde son los puntos de acopio civiles y donaciones que se están haciendo aquí en Colombia para ayudar al pueblo venezolano? Porque como colombianos tenemos algo que sí, nosotros nos ponemos la mano en el corazón, siempre lo hemos hecho ayudando a quien lo necesite. Eso es típico de colombianos, ayudar a las personas cuando más lo necesitan. Y justamente como colombianos que nos encanta ayudar, y más si es a nuestro país, hermano Venezuela, pues les cuento que aquí en la ciudad de Bogotá usted puede sumarse a la recolección de alimentos, medicina, ropa organizada por la comunidad colombo-venezolana que han hecho puntos de acopio justamente en Bogotá, fundaciones Juntos Se Puede. Hay una sede en Pasadena en la calle 104-5431, otra en la sede de Kennedy que es en la calle 10, número 8041, y también una sede en Chapinero, en el Hotel Matisse, carrera 13, número 6321. Local 111. Otras ciudades como Medellín, en El Poblado, en el Centro Comercial Automotriz PH, en la carrera 43A, 19A87, están recibiendo también alimentos no perecederos, están recibiendo esas donaciones. En Cali, en la avenida Paso Ancho, número 48A29, en el barrio Jorge. En Cúcuta, los puntos de recolección gestionados por Pátano Verde y Huedevios. También me dicen que hay donaciones económicas oficiales. La Sociedad Nacional de la Cruz Roja Colombiana está recibiendo únicamente aportes monetarios destinados de forma transparente al soporte de emergencia mediante la Cruz Roja Colombiana, en una cuenta corriente de Davivienda y también en canales habilitados directamente desde el botón de la aplicación DaviPlata. Si quieren hacer una transferencia desde la Cruz Roja, pueden ingresar al Instagram de la Cruz Roja, que es la cuenta oficial. Usted va, busca el link de la transferencia y puedes transferir lo que te nazca, lo que tu corazón te diga, te dicte, para ayudar al pueblo venezolano. También en estos puntos de acopio puedes tú llevar fácilmente medicinas, pañales, medicamentos, latas, todo enlatado. Prohibido llevar cosas en alimentos porque al momento del traslado logístico se pueden romper. Así que esas son las recomendaciones para ayudar a Venezuela que tanto nos necesita. De eso se habla en las calles y como colombianos te lo contamos porque algo que nos representa a Colombia, además de estar unida en el fútbol, también nos unimos para ayudar a quien más lo necesita. Vas conectado a La Calle. Feliz lunes festivo.
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2: Bueno, es el lunes festivo cortito, hemos estado poquito tiempo, pero la he pasado buenísimo. Oiga, toda la gente que se ha inscrito al 652-8525 juiciosa, ya los he inscrito, pilas que mañana vengo recargada a entregar dinero en efectivo, entregar boleticas, ¿por qué no?, para Grupo Firme, entregar boleticas para Tigres del Norte, para la gente que está conectada siempre tengo regalos, así que mañana 10 de la mañana los voy a escuchar, sí, porque siempre los escucho, los que me mandan nota de voz al 316-741-4665. A los que siempre me llaman al 652-8525, desde las 6 de la mañana es el Club de la Calle listo para contarles a ustedes todo lo que estuvo pasando ese fin de semana, que hay muchas noticias, sobre todo para estar poniéndonos la camiseta por ti con ese dinero que tanto necesitas. Yo soy Jennifer Smith, ya llega Diego Dueñas a seguirte acompañando en ese lunes festivo. Ojo, pico y placa regional, recuerde rápidamente, flash, de 12 del mediodía a 4 de la tarde, ya señores, en unos minutitos, solo ingresan a Bogotá los vehículos con placa par y de 4 hasta las 8 de la noche los vehículos con placas impares. Me encantó acompañarlos, no te desconectes, escuchas la buena música, aquí en la calle la manda más.
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2: En la calle son las 12 en punto.

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1: ¡Bom día! 12:03 minutos del mediodía en Colombia. Los y las saludo. ¿Cómo están? Ustedes dirán, bueno, esa música de fondo, ¿qué? Es que está jugando Brasil desde ya, a las 12 en punto. Sonó ese pitazo inicial para darle inicio al juego Brasil-Japón. Partidazo, si ustedes me lo preguntan. Los y las saludo, ¿cómo están? Bienvenidos a la calle La Manda Más 96.9. Mi nombre es Diego Dueñas. Aquí voy con ustedes hasta las 5 de la tarde a acompañarlos en esta tarde que además es feriado, amigos. Así que acá estamos acompañándoles. Ustedes, ¿qué andan haciendo? ¿Están sanpedreando? Yo he visto mucha gente por ahí en San Pedro y tengo un poquito de envidia, no lo puedo negar, la verdad, porque lo están pasando muy bien. Vi por ahí presentaciones de J Balvin, vi presentaciones de Grupo Firme, vi presentaciones de Johnny Rivera. Ahorita vamos a hablar un poquito más de eso. Vamos a hablar largo y tendido el día de hoy, así que usted vaya acomodándose, vaya pasándola bien. Ya estuvo Lalita por acá desde las 6 de la mañana, después estuvo el señor Blanco, pero ahora es mi turno futbolístico. Ya se ha acercado Brasil un par de veces. Ahí el señor Vinicius Junior como que amenaza con el arco, pero pues no ha pasado nada. Igual usted sabe que todo lo que pasa en el Mundial, en la Copa del Mundo 2026,

0: Yo se lo cuento acá en la calle La Manda Más. Vámonos para una de las sedes del Mundial. Vámonos para Mexiquito para empezar este día. Y vámonos con Harley Quinn. Aquí llega Fuerza Régida y suena al aire en la calle. Bienvenidos.
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1: Ya tiempo de hidratación. Ya pasaron 20 minutos en el partido de la selección brasilera frente a Japón, amigos. ¿Cómo están? ¿Cómo andan? ¿Qué ha pasado? Bienvenidos. Acá estamos, como siempre, acompañándoles en la calle La Manda Más. No importa si es feriado, no importa si es domingo, no importa si es lunes, martes, no importa el día de la semana, ni el tiempo, ni el clima, ni nada. Acá estamos nosotros acompañándoles, como siempre, con toda la información, con toda la música. Y días como hoy, obviamente con fútbol, Brasil no ha encontrado. Yo siempre he dicho que Japón es una buena selección desde que inició este mundial. Si ustedes están por ahí conectados o han estado por ahí conectados, les estoy contando que Japón juega muy rápido, juega demasiado rápido. Y cuando Brasil viene al ataque, pues se cierran muy pronto, se cierran rápido y no dejan que Brasil prospere, como dirían mis colegas periodistas deportivos. No dejan que Brasil avance y pues lo ha intentado, pero no pasa nada. Como que el partido está ahí, ahí en trámite, empezando. 12:25 minutos, en camino viene música de Grupo Firme. Y ojito, porque tengo noticias, aparte de invitaciones para ustedes, tengo noticias de Grupo Firme y también de Karol G, porque ayer hizo una publicación que ha estado por ahí rondando en el mundo de las redes sociales y yo quiero contarles qué pasó. Ayer les conté, pero si usted de pronto no estaba conectado ayer con La Manda Más, pues hoy también voy a contarle. Si de pronto estaba por ahí sanpedreando, cuénteme, también quiero saber dónde está. He visto gente en Melgar, en Ricaurte, en Neiva, en todo lado he visto personas pasándola una chimba este fin de semana, y esa es la idea, obviamente, y mucho más, pasarla mucho más chimba con la calle La Manda Más. Aquí acompañados, aquí estamos con ustedes, así que cuéntenme qué andan haciendo, dónde están, ya van de regreso a Bogotá. En un ratito les voy a contar cómo es el tema el pico y placa regional, por si usted hoy se devuelve para Bogotá. Ya empezó desde las 12 del día, es más, no voy a esperar, vea, si usted va viene llegando o entrando a Bogotá desde las 12 p.m, o sea, desde ya hasta las 4 de la tarde, hay ingreso exclusivo, o sea, únicamente pueden ingresar las placas terminadas en número par, o sea, 0, 2, 4, 6 y 8. Ya después de las 4 de la tarde hasta las 8 de la noche, ingreso exclusivo, es decir, únicamente pueden ingresar placas terminadas en número impar 1, 3, 5, 7 y 9. Esta medida rige en los 9 corredores viales de acceso a la ciudad de Bogotá: la autopista norte, la autopista sur, la calle 80, la calle 13, la carrera séptima, avenida Boyacá, la vía Subacota, la vía La Calera y la vía Choachí. Así que muy pendiente, vea, recuérdelo, es fácil, son dos turnos, uno de 12 a 4 y otro de 4 a 8. El primero es par y el segundo es impar. Es fácil, para que usted no esté por ahí peleando con los agentes de movilidad ni nada de eso, porque se le olvidó tal vez o porque no sabía. Ya sabe, mientras tanto, mientras usted va llegando a Bogotá o se va listando para llegar a Bogotá o a cual sea que sea su municipio, su vereda, su ciudad, aquí estoy acompañándole y vamos con música, porque llega Capo con esto que se llama Donde
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1: Mundial de sorpresas, señoras, señores, Mundial de sorpresas. Que se prendan las alarmas porque en Brasil no deben estar muy contentos. De la Brasil que conocimos del 2002, del 98, del 94, todas las selecciones brasileras que pasaron, incluso la del 2006, esta está muy alejada, señores. 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Gol de Japón. Gol de Japón, señores, pone el 1-0 ante Brasil. Kaishu sano al minuto 29, va entrando al área y antes de entrar saca un remate, un derechazo que deja a Alisson Becker en el suelo. No alcanza a llegar el portero de Brasil y el japonés la mandó a guardar para poner el 1-0. Mundial de sorpresas. ¡Qué señor golazo! Brasil que se ponga las pilas, que miren a ver qué hacen, porque Japón va ganando en este momento. Y así como Japón hace goles, así como Japón juega, así mismo es como los campeones se preparan para ganar. 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

0: Ahí estaban el pacto de Manuel Turiz y Silvestre Dangond, que a propósito de el señor Silvestre Dangond y de Manuel Turiz también, pues tengo noticias, amigos.
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0: Porque así como ustedes vieron que Manuel Turiz ya tenía la bachata, ya sacó el merengue, pues ahora se viene la guaracha, señores. El 2 de julio hay nueva canción de Manuel Turiz y además es colaboración. Para que ustedes estén muy pendientes, si son fanáticos de Manuel Turiz, si les gusta Manuel Turiz, a mí personalmente me gusta un montón y me parece que para la música que hace, para lo que es como artista, debería estar mucho más arriba, digamos, de lo que está. A mí me gusta mucho Manuel Turiz y en esta ocasión va a lanzar una nueva canción, La Guaracha. La bachata fue un éxito, el merengue fue un éxito y ahora viene con La Guaracha. Vamos a ver si le va tan bien. Recordemos que de los artistas que se han atrevido también como a montarse a este género, a hacer guaracha, Maluma también ha estado por ahí y le funcionó. Así que vamos a ver qué pasa con la canción, la nueva canción de Manuel Turiz, La Guaracha. Seguimos al aire en la calle 96.9, 12.45, se sigue jugando el partido entre Brasil y Japón. Brasil está suave, la verdad. No sé si usted hizo polla, si usted apostó por Brasil, si ya se le dañó la polla con el gol de Japón, pero yo de usted me voy replanteando la vida. No, mentira, la vida no, pero sí, este mundial ha estado de resultados raros. Por ahí hay un reel, un contenido en redes sociales muy viral que dice que la persona que le ha pegado a todas las pollas de este mundial es porque no sabe un carajo de fútbol y tal vez puede tener razón, porque este mundial ha estado loquito. Mientras tanto, y hablando del mundial, vámonos con la mujer que por cuarta vez es la voz oficial del mundial. Estoy hablando de Shakira. Esto se llama Te Felicito y suena al aire en la calle.
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0: Es Shakira. Te Felicito en la calle 1246. Raúl Alejandro también está por ahí.

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0: Ahí está Alejandro Fernández, 1:03 de la tarde, pasando por la calle 96.9, caballero, de esas versiones que...
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0: ¿Qué hacen otros artistas y que también suena bien? Bueno, si usted de pronto ha escuchado esta canción en la voz de Luis Alfonso, pues también es un temón. 1:03, acá empezamos una nueva hora de música, de noticias y de mucho fútbol. Bienvenidos a la calle La Mandamás, aquí estoy con ustedes como siempre, acompañándoles. Lunes feriado, hoy se siente diferente, porque la ciudad o las ciudades donde ustedes estén, pues el aire se respira distinto cuando es feriado, ¿no, amigos? Si está en San Pedro, déjeme decirle que le tengo un poquito de envidia, no mucha, porque hoy ya, o bueno, mañana ya vuelve a sus quehaceres, pero sí me gusta que la pasen bien, que estén disfrutando. Por ahí los vi a muchas personas disfrutando ayer de J Balvin y de Grupo Firme. Qué chimba los conciertos, qué chimba la música y además la música que suena en la calle. Los y las saludo, yo soy Diego Dueñas, arroba Diego Duenas en las redes sociales. Acá estamos, a la gente que se suma a través de la TDT, un abrazo muy grande en cualquier parte de Colombia, del territorio nacional. Obviamente también a los que se conectan a través de la señal web www.lacalle.com. Abrazo gigante hasta donde estén y por los 96.9, ahí estamos siempre. Ya está saliendo Brasil de nuevo a la cancha de juego. Ahí enfocaban a Neymar. Me da un poco de tristeza por Neymar porque siento que esta selección de Brasil o lo que está pasando ahorita con Brasil, pues no merece a jugadores de la talla de Neymar, señores. Pero bueno, va perdiendo 1-0. Si usted se acaba de conectar, le cuento. Japón marcó al minuto 29 un golazo, pero un golazo maradoniano, señores, porque recuperaron el balón en la mitad de cancha y el señor Sano, Kaishu Sano, que fue el que marcó el gol,

0: Se fue avanzando toda la cancha, hasta llegar a media distancia, remató, pateó al arco y un golazo, señores. Es la información que tengo en este momento del Mundial 2026, en lo que se está jugando, en donde se está jugando esto. Vamos a mirar, esto es en Houston, se está jugando en Houston, Brasil, Japón. Ya salen al terreno de juego. Vea, ahí se ve Neymar abrazado con un directivo. Qué grande es Neymar. Lucas Paqueta también está por ahí. Creo que está medio lesionado. Sí, parece que está medio lesionado. Ya les cuento los cambios o cómo va a volver a jugar Brasil en este segundo tiempo. Mientras tanto, vamos con canciones.
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0: Ella es Franci. Y suena al aire en la calle, unas 6 minutos. Su más reciente canción se llama Dándole y obviamente la escuchan, la manda más.

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1: Se mueve el marcador, señores, se mueve. Brasil ya despertó, entró al segundo tiempo con toda. 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Si no estoy mal, el que asistió para que Casemiro rematara de cabeza y la mandara a guardar fue el señor Santos o Danilo. Si no fue Santos, fue Danilo. Ya ahorita les confirmo, pero... Y se acaba de acercarse Brasil de nuevo. Pero les voy contando un pase como con la mano. Vea, no asistió Gabriel Magalhães para que Casemiro la bajara de cabeza y la mandara a guardar. Un pase como con la mano, un centro de esos que mete Gabriel Magalhães y Juan Fernando Quintero. De esos mismos, y remata de cabeza el señor Casemiro para decir: aquí estoy yo, aquí está Brasil. 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

0: 1:36 minutos de la tarde en la calle La Guandamás 96.9. 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Y como con ETV tú serás lo que creas, nosotros te presentamos cómo va este Mundial, y obviamente nuestros colegas periodistas de Blue Radio están viviendo el Mundial directamente desde su sede, y por eso me voy ya mismo para los Estados Unidos con Santi Saray. Santi Saray, ¿cómo va el Mundial con ETV?
1: Hola, ¿qué tal, amigos de la calle? Estamos aquí, vea, me encuentro en el IBC con el profe Castelli y con Cristian Marín. Tuvimos un partido que fue el de la selección de Canadá contra Sudáfrica. ¿Cómo le pareció el primer sorbo de esta fase, mi profe Castell?
2: Bueno, realmente no fue el partido de echado de virtudes, no tuvo un alto vuelo técnico, indudablemente Canadá tiene algunos pasajes de que quiere jugar mejor el fútbol, tuvo 3-4 situaciones claras de gol. Sudáfrica poco en ataque, algo fuerte en defensa, y al final creo que terminó el fútbol como terminó premiando al que más insistió en encontrarse con el gol, que fue Canadá.
1: Bueno, no estamos exentos de las sorpresas en esa Copa del Mundo. De hecho, Cabo Verde yo creo que ha sido el equipo que ha dejado a todos bocabiertos.
3: Sí, no, Cabo Verde ha sido la gran revelación, sobre todo por aquel empate frente al conjunto español.
4: Eliminar a Uruguay,
3: pero también empató con Uruguay. ¿Sí? Tampoco es que le haya ganado a Uruguay. Es más, es un equipo limitado que entiende sus deficiencias, pero yo personalmente considero que la campeona del mundo va a pasar por encima de Cabo Verde. No creo que la historia se vaya a repetir con Argentina, no creo. Me resulta imposible incluso imaginarlo.
1: La tres veces campeona, liderada por Lionel Messi, que es el máximo artillero de este Mundial. Actuaciones importantes del 10 de la albiceleste. Y ya para finalizar, un concepto de Colombia hasta el momento. ¿Está contento, está a gusto con lo que ha mostrado la selección patria?
2: Sí, la última presentación frente a Portugal dejó una convincente y alentadora presentación. Hay una buena versión del fútbol competitivo, con personalidad, con juego, y posiblemente no. Le hizo falta, y eso no es un dato menor, hacer coincidir ese buen juego, esa personalidad futbolística con la puntería para ganar el partido. Y que su mejor jugador, Lucho Díaz, estuviera en un mejor día.
1: ¿Hasta dónde nos podemos ilusionar con esta Colombia, Cristian?
3: La verdad es que la ruta, uno pensaría que no es complicada, porque si se logra derrotar a Ghana, pues posiblemente venga Suiza en octavos de final. Juega bien, pero creo que Colombia ha demostrado que está en un nivel superior. El problema se empieza a endurecer en cuartos, cuando ya ahí el rival podría ser Argentina, si es que Argentina no comete un descalabro y por ahí va y queda eliminada en esos accidentes futbolísticos que nos regalan las Copas del Mundo. Pero es que es difícil, Santi, ¿no? El Mundial te muestra otras cosas. Pensamos que Canadá iba a pasar fácil por encima de Sudáfrica y nos ha dado una sorpresa, pero por lo que exhibió y por, yo voy a utilizarlo así, el salto de calidad frente a Portugal, se le pedía un salto de calidad, que ganara, que le hiciera algo a un equipo importante. Bueno, no le ganó, lo tuvo contra los palos, lo tuvo contra las cuerdas, tuvo las mejores ocasiones de gol, no lo ganó, le jugó bastante bien, le plantó cara al Portugal de Cristiano Ronaldo. Entonces, en ese orden de ideas, me parece que Colombia ha demostrado y ha dado ese salto de calidad que se le pedía en esta Copa del Mundo.
1: Todos ilusionados con la selección Colombia, Blue Radio, La Calle, Caracol Televisión, en la Copa del Mundo.
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1: ¡Que suene eso, señores! ¿Se les hace conocido ese Pedro sonido? Mano. Esos dos nombres, Pedro y Pablo. Separable. Bueno, esto lo va a poder escuchar usted en vivo el próximo 7 de noviembre en el Estadio Nemesio Camacho El Campín. Nada más y nada menos. Porque los Tigres del Norte están en su gira Los Tigres del Mundo 2026 y adivine cuál es la radio oficial la que los va a llevar a que usted pueda disfrutar de esas canciones. ¿Ah? ¿Cuál cree que es?
2: ¡La Calle!
1: Sí, señores, ninguna otra, así que muy pendientes. ¿Qué tal usted por allá cantando esto? ¿O por qué no esto también? ¿Ah? ¿Se imagina? Usted allá con todo el parche de La Calle cantando Los Tigres del Norte como debe ser. Y decir,
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1: ¿Qué tal?
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1: ¿O qué tal algo así? ¿Usted se acuerda de esto? ¿Ah? Un poco más mexa, que se sienta. Que se sientan esos corridos.
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1: Bueno, ya sabe, quédese conectado a La Calle 96.9, a la manda más. Si usted es amante de Los Tigres del Norte, si le gusta mucho la música de Los Tigres del Norte, porque La Calle se lo lleva a usted y que capaz a alguien más, a que vea en vivo Los Tigres del Norte el próximo 7 de noviembre en el Estadio Nemesio Camacho El Campín, bajo su gira Los Tigres del Mundo. Mientras lo voy antojando ahí con canciones de Los Tigres, vámonos con más canciones. Porque llega en este momento a
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1: ¡Que suene samba, señores! ¡Que se levanten esas cinco copas del mundo! 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Se despertó Brasil. 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
1: Seguimos al aire en la calle 25 minutos. Acá empezamos una nueva hora de música. Ahí estaban los Tucanes de Tijuana. Ahí estaban con la

0: Chona, y así empezamos. Brasil acaba de pasar a la siguiente ronda y están celebrando, están felices que suene samba, señores, porque nunca den por muerto al pentacampeón del mundo, no cualquiera, y por eso solo uno tiene 5 copas del mundo, señores, así que nunca, nunca den por muerto a Brasil. 2:06 minutos de la tarde, acá empezamos una nueva hora de música, voy hasta las 5 de la tarde con ustedes, yo soy Diego Dueñas, arroba Diego Dueñas también, si quiere pillarnos por ahí, arroba la calle, lacalle.com también por la TDT, ahí también nos vemos, y ustedes dirán, venga, pero ¿qué tiene de fondo? Pues de fondo tengo a Karol G con Tropicoqueta, porque el día de ayer la bichota fue tendencia en redes sociales por una carta que le escribió al presidente electo Abelardo de la Espriella. La bichota puso en su cuenta de Twitter, por Colombia con respeto, pero también con esperanza y exigencia. Etiquetó a Abelardo de la Espriella y le escribió, señor Abelardo, no le escribo como simpatizante. Señor presidente, mentiras. No le escribo como simpatizante, no le escribo como opositora, le escribo como una colombiana que ama profundamente su país. Las elecciones terminaron, la campaña terminó, los discursos terminaron. Ahora comienza lo más difícil, gobernar para todos. Hay millones de colombianos que creen en usted y hay millones que piensan distinto, sueñan distinto y votaron distinto. Pero todos compartimos algo, queremos vivir en un país más seguro, más justo, con más oportunidades y, por favor, menos odio. Quiero pedirle que recuerde todos los días que el poder que hace una semana recibió no es un trofeo, no es un premio, es una responsabilidad. Que escuche a quienes votaron por usted, pero también a quienes no lo hicieron. Que no gobierne para un partido, una ideología o un sector, que gobierne para Colombia. Que piense en los niños que merecen educación, en las familias que luchan por llegar a fin de mes, en los campesinos que sostienen esta tierra, en los emprendedores que generan empleo, en los jóvenes que sueñan con un futuro mejor y en quienes no y en quienes han perdido la esperanza de encontrarla aquí. Recuerde que no puede haber progreso mientras no haya seguridad y el miedo siga formando parte de la vida cotidiana de los colombianos. Nuestro país necesita líderes capaces de unir, necesita decisiones valientes y necesita resultados. Que quienes ocupan los cargos más importantes, recuerden que la historia no solo los juzga por las promesas que hicieron, sino por las vidas que lograron mejorar. Ojalá que cuando termine su mandato, los colombianos podamos mirar atrás y decir que, más allá de las diferencias, usted estuvo a la altura de la responsabilidad que recibió, porque al final ningún presidente gana cuando gana la elección. Un presidente gana cuando gana su pueblo. No puedo estar más de acuerdo con Karol G, señores. Con este mensaje de la bichota lo recibo, 12:08 minutos. ¿Qué piensan ustedes? Me parece muy, muy importante. Yo sé que hay muchas opiniones sobre que los artistas, los deportistas, bueno, y todas las personalidades de un país se metan en política, pero la verdad es que todos somos colombianos y si ustedes me preguntan, a mí sí me parece muy importante que voces tan grandes y que tengan tanto eco como la de los artistas, los futbolistas, los deportistas, etcétera, hagan llamado a los gobernantes de un país como el nuestro. Dicho esto, vámonos a escuchar algo de Carly, ¿les parece?
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0: Esto se llama 200 copas y así les doy la bienvenida en esta hora, 2:09 de la tarde, arriba esas copas, salud. Esto es Karol G en la calle 96.9.

esto va para todas. Demuéstrale que se va a tener que poner más hijo de puta si te quiere volver a ver llorar. Así que, arriba esas copas, salud.

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2: Uno no quiere. Su feriado suena al ritmo de La Calle, 2:26 de la tarde. Nosotros seguimos al aire en los 96.9. Ya estoy viendo imágenes por ahí de lo que va a ser el partido de Alemania y Paraguay, señores. Recordemos que Alemania viene de perder contra Ecuador, así que no sé. Pues yo digo que Alemania le puede meter duro la mano a Paraguay, pero no sabemos porque pues Ecuador en la fecha pasada le ganó 2-1 a Alemania, así que esperemos a ver qué onda. El próximo, ya sabemos que Brasil pasó de fase y su rival se define mañana a las 12 de la tarde. Puede ser Costa de Marfil o Noruega. Así que se pone cada vez mejor se pone este mundial, llega a los octavos de final. Dios mío. Y vamos a ver qué pasa. El que pase acá, recordemos que esta fase ya es mata-mata. El que pierda sale, señores. Vamos a ver qué pasa acá en el partido de Alemania-Paraguay, que se juega a las 3:30. En 3 minutos ya tendremos... Perdón, en una hora y tres minutos. Ya tendremos el pitazo inicial. En un ratito les doy las alineaciones, cómo van a jugar los equipos. Esto se va a jugar en Boston. Así que pendiente, si usted de pronto no está viendo el partido, no está pendiente ahí frente a una pantalla, tranquilo que acá le voy contando todo. Y hablando de Brasil, de Mundial y de todos estos temas, pues me voy justamente para Brasil, porque alguna vez Maluma se juntó con un artista muy importante brasilero. Se llama Nego Duboreal. Nació en Sao Paulo y Maluma le dijo, venga, ¿qué tal si hacemos una canción? Eso fue por allá en el 2018. Y el señor le dijo, bueno, listo, ¿qué hacemos? Bueno, esto suena a Brasil y suena al aire en La Calle 228. Se llama Corazón. Maluma y Nego Duboreal en La Calle.
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3: Así suena, señores. Antes de tirarles esta que les voy a tirar, ahí estaba Manuel Turizo junto a Xavi, 2:52 minutos de la tarde, vamos cerrando esta hora. Y así suena lo más reciente del grupo Firme, señores. Nunca supiste que te esperé. Canción para el desamor, dura, dura canción.
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3: Oiga, ¿cómo al grupo Firme le sale de bien cantarle al despecho, señores? Y con esta nueva canción que también viene de lo que ya sabemos, como les había contado hace unos días, de todo este tema de la revolución de la inteligencia artificial en TikTok, porque por ahí algunos usuarios venían clonando la voz de Edwin Cass para crear canciones hechas con la inteligencia artificial. Y esta fue una de ellas, igual que el anterior lanzamiento, la de Al Final del Día, también. Y pues, si el cielo te da limones, pues Grupo Firme dijo, bueno, pues ahí están, nos están haciendo más fácil el trabajo, ¿por qué no hacerlo? Pues grabémosla. Y ahí salió lo nuevo del Grupo Firme, Nunca Supiste Que Te Esperé. Y si usted quiere cantar esto a grito herido, si ya se la sabe, si usted es del club de fans del Grupo Firme, yo creo que ya se la sabe. Y la va a poder cantar el próximo 6 de agosto en el Estadio de la Independencia en Tunja, en Colombia. Y adivine, ¿cuál es la radio? ¿Cuál es la radio? ¿Cuál es la casa del regional mexicano?
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3: Así es, la calle, la manda más del regional mexicano. Y si usted quiere irse a ver a Edwin Cass y a todo su grupo Firme, pues quédese muy conectado a la calle 96.9. Y hablando de Edwin Cass y del grupo Firme, aquí están.
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3: Aquí están con esta canción. Me gusta vivir de noche, señores. El grupo Firme en la calle.

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0: De las mejores versiones que le han hecho a esta canción del Binomio de Oro, si ustedes me lo preguntan, ahí está Karin León, Si tu amor no vuelve.
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0: Y acá comenzamos una nueva hora de música, 3, 4 minutos de la tarde. Los y las saludo a todos los que están por ahí, súper, súper conectados con La Calle, La Mandamás 96.9. Bienvenidos, yo soy Diego Dueñas. ¿Cómo están? ¿Qué ha pasado por ahí? 3 de la tarde de este lunes festivo. Cuéntenme qué andan, qué están haciendo. Ya se están devolviendo para sus ciudades, siguen viajando, van por carretera. Si de pronto usted está volviendo a Bogotá, quiero darle una información que es muy, muy importante para que no tenga problemas ahí con las autoridades. Y estoy hablando del pico y placa regional, porque para el ingreso a Bogotá de este lunes 29 de junio hay obviamente dos turnos, digamos, de pico y placa regional. El primero empezó a las 12 del día y va hasta las 4 de la tarde, o sea, en una hora. Y es que tienen ingreso exclusivo, es decir, únicamente pueden ingresar las placas terminadas en número par 0, 2, 4, 6 y 8. Por el otro lado, después de las 4 de la tarde hasta las 8 de la noche, pueden ingresar exclusivamente las placas terminadas en número impar, es decir, 1, 3, 5 y 7. Esta medida ya saben que rige en los 9 corredores viales que tiene la ciudad de Bogotá para acceder a ella: la autopista norte, la autopista sur, la calle 80, la calle 13, la carrera séptima, la avenida Boyacá por la vía El Llano, la vía Subacota, la vía La Calera y la vía Choachí. Así que ahí le voy advirtiendo para que después no diga: es que no sabía, no tenía ni idea que tenía pico y placa regional. Bueno, ahí le voy contando para que no tenga ningún imprevisto en su regreso a casa y que pueda llegar a descansar para mañana iniciar de nuevo una excelente semana acompañado de La Calle, La Manda Más. Dicho esto, veo música por ahí en camino de Bless, viene por ahí. También ya le confirmo quién más viene, a quién veo por ahí. La Tracalosa viene por ahí, Morat, también Jesse Uribe, pero yo quiero empezar en este momento. También veo por ahí a Rosalía, Mau y Ricky, pero en este momento, ¿qué le parece?

0: si empezamos con esto?
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0: Esto se llama tequila con cerveza. Se juntó Luis Alfonso y el bendito. Luis Alfonso, el bendito, mi parcero.

0: Y para la mente bendito, tequila con cerveza.
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0: Ahí está el señor Jesse Uribe, que se tomó la icónica guitarra del Hard Rock en los Estados Unidos. Ustedes dirán, ¿cómo así que se tomó la guitarra del Hard Rock? Pues ya les cuento, amigos.
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0: Les estaba contando que se tomó, señor, el señor Jesse Uribe apareció en la icónica guitarra del Hard Rock Café de Miami, porque se exhibieron imágenes de él en toda la guitarra. Algo así, le doy una referencia, tal vez si usted de pronto no conoce o no sabe cómo se ve, es algo así como cuando alumbran la Torre Colpatria en la ciudad de Bogotá, pues algo así pasó, pero con Jesse Uribe esta vez. Es una guitarra gigante que vistió los colores de Colombia, el amarillo, azul y rojo, y salió ahí Jesse Uribe tomándose la guitarra en el icónico Hard Rock Café de Miami. Eso es muy importante porque cada vez la música popular se toma más fuerza y llega a más lugares importantes del mundo, como este que es el Hard Rock Café. Y pues obviamente para la visibilidad de los nuevos artistas, de los artistas que vienen y los que obviamente ya están posicionados, es algo muy increíble. Y hablando de artistas posicionados, pues ¿qué más que estos señores? Dígame, señor. Ah, y además yo le tengo la invitación porque el próximo 7 de noviembre vamos a tener en la ciudad de Bogotá
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0: a los Tigres del Norte.
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0: Bajo su gira Los Tigres del Mundo 2026, que van a estar por los Estados Unidos. Y un dato no menor, la gira es por los Estados Unidos y por México. Solo visitan esas ciudades y le suman Bogotá. O sea, no es que vengan así por Sudamérica y vayan a estar en muchos lugares de Sudamérica. No, señores. La única plaza en la que van a estar presentando su gira Los Tigres del Mundo va a ser acá en Bogotá, en el Estadio Nemesio Camacho El Campín, el próximo 7 de noviembre de este año. Así que si usted quiere ir, yo le aconsejo que se quede muy pendiente a la calle La Mandamás, a las 96.9, también muy pendiente a todos los lugares donde esté la callejera acompañándoles, porque seguramente, y cuando usted menos lo piense, vamos a tener invitaciones y regalos para que se vaya con nosotros, con todo el parche de la calle La Mandamás, a ver a esta agrupación icónica de la cultura latinoamericana, del mundo de la música popular, de los corridos, del regional mexicano, los Tigres del Norte. ¿Se imagina usted por allá cantando todo esto? O algo como así, si se pone un poco más pesadito todo. Cuando se escalan las cosas, que suene esto.

0: Ahí está, señores, los Tigres del Norte uniendo fronteras desde siempre, uniendo fronteras latinoamericanas y americanas también. Y la calle La Manda Más los lleva a verlo el próximo 7 de noviembre en el Estadio Nemesio Camacho El Campín. Y hablando de México y de bandas icónicas, vámonos con los Tucanes de Tijuana, que estuvieron hace poco acá presentándose en el Festival Popular al Parque. Para esta se unieron al grupo Firme.
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0: Esto se llama La Gran Noche.
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0: Es de esos covers importantes del mundo de la música, señores. La Gran Noche sonando al aire en La Calle 325, los Tucanes y Grupo Firme.

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0: Se llama Tu Boda y esa va Fuerza Régida, pasando por la calle, 3:52 minutos. Vamos terminando esta hora de música. Tengo información importante.
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0: Hablando de todo lo que ha pasado lastimosamente en Venezuela y todo como este tema del terremoto, pues ha habido mucha gente que está donando y hoy quiero otra vez primero invitarlos y a la gente que ha donado pues agradecerles todo lo que han hecho por nuestro país, hermano. Y tengo información para ustedes porque el Movistar Arena se juntó con la Fundación Juntos Se Puede para abrir sus puertas y que este también sea un lugar de acopio para recibir todas las donaciones que ustedes hacen para Venezuela después de esta tragedia. Y hoy sacaron un comunicado que dice lo que se necesita. Hay cosas que se necesitan más que otras, obviamente, porque ya se ha donado algunas, pero hay otras que todavía faltan. Y si usted hoy se va a acercar al Movistar Arena a donar, pues le cuento que tiene que llevar, vea, teteros, sábanas, mosquiteros, artículos para bebés y niños, productos de higiene infantil, insumos médicos y medicamentos que no requieran refrigeración. Eso es, obviamente, puede llevar lo otro también, pero primordialmente e importante esos implementos que le digo. Y hay unas recomendaciones para quienes van a ir a visitar, para quienes van a donar, y es no asistir con niños o niñas porque la operación se hace un poco más difícil. Sabemos que muchas veces los niños se incomodan y las mascotas también se pueden incomodar en estos espacios con tanta gente y con tanto movimiento. Así que por favor, tratar de no asistir con niños o con mascotas. Tampoco traer medicamentos que requieran cadena de frío, como insulina. Sabemos que mucha gente, para mucha gente la insulina es vital, pero en casos como estos, pues no se puede porque no se puede mantener la cadena de frío. Así que ya saben, Juntos Se Puede, no se acepta ropa usada. Por favor, intenten donar ropa pues en buen estado. Y necesitan estos insumos con urgencia: cajas de cartón en buen estado, cinta para empacar, cinta de enmascarar y vinipel. Si usted va a ir a donar, ahí le dejo esas recomendaciones. Y hablando de Venezuela, pues me voy con una de las familias, con una integrante de una de las familias que más ha estado levantando su voz y pidiendo a la gente a través de sus redes sociales que done para esta tragedia de Venezuela. Estoy hablando de Eva Luna. En esta se juntó con Camilo.
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0: Esto se llama Machu Picchu. Al aire en la calle.

0: Se juntaron Shakira y Burna Boy para hacer la canción oficial de este mundial. Se llama Die Die y ahí estaba pasando por la calle.
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0: 4:05 de la tarde. Nosotros acá seguimos. Les doy la bienvenida. Acá empezamos esta última hora en la que los acompaño hoy, pero ustedes no se despeguen porque ya viene Nicki. Nicole ya viene a estar con ustedes desde las 5 de la tarde, desde las 5, porque a las 5 yo los dejo y me voy a disfrutar un ratito mi feriado. Me da una alegría inmensa estar acá con ustedes. Yo soy Diego Dueñas. Se está jugando en este momento el partido entre Alemania y Paraguay. Pensé que Alemania iba a apretar desde más temprano, pero Paraguay está bien paradito. Almirón, el 10 de Paraguay. Qué jugadorazo, señores. Qué jugadorazo tiene Paraguay. Es el 10, ya lleva un par de mundiales encima. Y hoy en este partido está demostrando por qué tiene esa dorsal ahí en la espalda. Cuénteme si ya va regresando a su ciudad, qué anda haciendo, si todavía está de puente. Ya casi se acaba, ¿no? No es por ser egoísta. No es por nada, pero ya casi se le acaba la diversión. Lo único que puede hacer usted para seguir divirtiéndose y pasando la chimba es escuchando La Calle La Manda Más, porque todo lo que usted necesita saber y escuchar está acá en La Calle La Manda Más. Desde ya voy a empezar con música, con canciones.
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0: Aquí estamos. 4

0: 7 minutos.
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0: Llega Jorgito Celedón a empezar esta hora de música. Esto se llama Naturalita. 4:07 de la tarde al aire, la calle la manda más.

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1: Señores, señoras, que viva el fútbol suramericano. Vamos, la onda, que viva el fútbol suramericano. Adiós a la técnica, al físico. Que viva la gambeta, señores, y la calle, el potrero, el barrio. 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Paraguay acaba de marcar su primer gol ante Alemania. Sí, ante Alemania, señores. Un golazo al minuto 42, el señor Juan Enciso, el militante de Estrasburgo, el media punta. La mandó a guardar. ¿Se acuerdan que les dije que Almirón estaba haciendo un trabajo impecable? Pues sí, señores. Puso un pase a lo Juan Fernando Quintero sin mirar. Desbordó por la banda, centraron y se encontraron con la cabeza de Julio Enciso para marcar el primer gol de Paraguay frente a Alemania. ¡Que viva, señores! ¡Que viva el fútbol suramericano! Porque así como en Suramérica, así es como los campeones se preparan para ganar. 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

este Sider y el señor Hamilton pasando por la calle. Bajo la producción de The Prodigies, la canción se llama Madrid y la tenemos en este momento pasando por la calle 423. Y hablando de artistas colombianos, llega Franci dándole

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0: bicho, pues.
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0: Chile, sí, ahí está Carin León y el grupo Frontera. Y hablando de esas colaboraciones mexicanas bien importantes y de esas agrupaciones bien, bien importantes de México y del regional mexicano que suenan acá.
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0: Pues yo quiero contarles
2: que llaman amor.
0: Que el próximo 6 de agosto vamos a poder estar cantando esto todos juntos, dejando el alma cantando esto. Porque el grupo Firme va a estar presentándose en el Estadio La Independencia en Tunja, en Colombia. Y La Calle La Manda Más lo lleva a usted, lo pueden llevar a usted, le va a regalar. Ver ese show en vivo, que a propósito anoche estuvo presentándose por ahí en San Pedro, en las ferias de San Pedro, y la gente estuvo muy feliz. A las 3 de la mañana salió el grupo Firme, pero todo el mundo esperó y se llevó su sorpresa al ver esta gente, que si ustedes me lo preguntan, yo estoy muy emocionado de verlos y yo sé que ustedes allá del otro lado también, así que quédense muy pendiente a La Calle los 96.9 para que vayamos todos juntos el próximo 6 de agosto a Tunja, al Estadio de la Independencia, a ver a Grupo Firme. Si usted está por ahí en Tunja, le recomiendo estar muy pendiente a La Calle para que vivamos y cantemos esto todos juntos. 4:41 de la tarde, aquí seguimos y vámonos con esta línea de música. Sigamos con estos sonidos porque llega Alzate.
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0: Esto se llama Maldita Traición. 4:41 de la tarde al aire, La Calle los 96.9. Hasta las 5 los acompaño. Súbale a eso, señor. Alzate, papá.

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1: Así es, si a usted lo ven viendo fútbol, échele la culpa a la calle, o escuchando qué pasa en el fútbol, échele la culpa a la calle, porque en este momento se pone bueno el partido entre Alemania y Paraguay. Acaba de empatar el equipo paraguayo. Kai Havertz marca este gol. 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Las entraron, iba, yo creo que ese balón iba para el área. Y en el transcurso del balón, Kai Havertz metió la cabeza, el delantero del Arsenal, metió la cabeza y la mandó a guardar. Se pone 1-1 este partido al minuto 57. Kai Havertz marcó al 54 y en este momento se pone 1-1. Bueno, porque se avispan los dos equipos, se ponen a apretar, porque esto es eliminación directa. El que pierda, chao y te peinas, amigos. 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
1: 4:52 minutos de la tarde y yo ya me voy despidiendo de ustedes. Como siempre, para mí un placer hermoso estar acá compartiendo con ustedes y mucho más, viendo fútbol, hablando de música y teniéndolos a ustedes del otro lado. Gracias por dejarme acompañarlos. Como siempre, mi nombre es Diego Dueñas, @DiegoDuenas en las redes sociales. Si me quiere seguir, también vaya ya mismo a seguir La Calle, @La Calle, y a ver todas las plataformas de La Calle en redes sociales para que se entere de todo lo que está pasando. Ya viene Nicky Pardo, ya en minutos desde las 5 de la tarde. Nicole viene a acompañarlos para que estén ahí con ella también en este lunes feriado, para que terminen su fin de semana largo como debe ser. Y me voy con música que yo sé que a ustedes les gusta.
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1: El Espresto. Esto se llama Me Hace Daño Verte. Desde Cuba hasta Colombia, de Cuba a la calle. Chao, sean felices. Feliz fin de semana.

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1: Hello, hello, feliz tarde para toda la gente que nos acompaña a través de los 96.9. Nicky Pardo los va a estar acompañando hasta las 10 de la noche. Yo feliz de acompañar aquí su lunes festivo y por supuesto darles, mejor dicho, toda la información acerca de este mundial. Ahorita mismo estamos en el partido de Paraguay versus Alemania. Esto está bueno porque el que no dé, se va. Chao, mijo. Pilas y atentos, son las 5 y 9 minutos de la tarde, voy a estar aquí acompañándolo. Eso sí, me pueden escribir a través del WhatsApp, que es el 316-741-4665. Vamos a estar ahí súper conectados. Queremos que usted, mejor dicho, se ponga la camiseta con la calle. Queremos contarle que además de eso hemos estado viendo los partidos de la Selección Colombia con toda la comunidad. Es decir, hemos estado en la tarea de estar por ahí acompañándolos en los centros comerciales, en barrios, en bares, mejor dicho, para ver esta emoción del fútbol y por supuesto a ver la tricolor ganar. Pilas, pilas porque tenemos por ahí inscripciones para que usted se ponga la camiseta con los 96.9 y se vaya a ver el partido que usted quiera. Cuénteme a través del 316-741-4665, Nicky Pardo, su monita chiquitica favorita de confianza, viene y los acompaña hoy en esta tarde chévere, que está rico el clima, oiga, está haciendo un solecito súper bacano para que usted aproveche y de paso me cuente usted qué está haciendo, si va a viajar, si va a devolverse a Bogotá. Eso sí, tenga en cuenta que tenemos horarios para ingresar para que no lo coja por ahí el pico y placa y no tenga algún problema. Entonces yo lo voy a estar avisando, le voy a estar contando cómo va la cosa. Y nada, mientras tanto se va a seguir aquí súper conectada a través de los 96.9. Le recuerdo que llega Nicky Pardo a sus oídos para acompañarlos. Está ahí en la, no sé, en el carro. Si está por ahí en su casita, ya sabe, siga conectado a través de los 96.9. La calle la manda más. Y bien, venimos con buena música, sí señor, los 96.9. Tenemos ahí algo que me gusta un montón. Acabamos de escuchar a Marvel, Adicta al Dolor. Esa canción sí que nos la disfrutamos en el Popular al Parque, que fue hace poquito. Pero pues nada, aquí vamos a cambiar un poquito. Tenemos buena música. Chao mi Diego por ahí que se despide. Eso que viene se llama Pegado de Camilo, sonando aquí en los 96.9.
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0: Yo sé que ustedes han escuchado esta canción en las redes sociales y sí señor, es una nueva canción que es lanzada por Emil Rousseff junto a Juliana y a Juan Duque. Así de rico. Esta canción se ha tomado en las redes sociales y bueno, esto tiene como una parte ahí importante porque ellos dicen que hay un antes y un después y es que uno no sabe en qué momento una canción se va a pegar o en qué momento la canción se va a hacer viral.
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0: Yo sé que la han escuchado y dice algo así como, así de rico se llama esta canción. Prácticamente quien, digamos, es el, como el cofundador de la canción es Emil Rousseff, que tiene 22 años. Este hombre ha crecido con relación a mucha música porque su papá y su mamá también son músicos y se conocieron en Cali, ¿ve? De por sí ya es un reggaetón como medio pegadizo, pero eso tuvo un gran boom cuando la Selección Colombia lo posteó en sus redes sociales. Y de ahí para allá, mejor dicho, así como dice la canción.
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2: Díselo, Juliana.
0: Así de rico solo se baila. Creo que esa es una de mis partes favoritas.

Claramente Juliana también se ha caracterizado por de verdad poner a el folclor latino, todo el tema de la música colombiana. Esta mujer la tiene súper clara, porque además de eso ha tratado de como que mezclar su música con varios ritmos de cumbia, de un poquito de reggaetón, salsita. Eso que nos caracteriza como colombianos es lo que ha tratado de ser Juliana, y la verdad es que lo hace muy bien. Venía a darles ese dato. Emil Rousseff, 22 añitos tiene este hombre y se le acaba de pegar esa canción junto a Juliana y a Juan Duque. Si usted la ha escuchado en las redes sociales, ya sabe que la puede encontrar como Así de Rico, que antes no se llamaba así. Póngale cuidado, aquí le tiro el dato, y es que antes se llamaba Va Uno a Ver y Ve, pero pusieron algo como un poquito más característico y se llama ahora Así de Rico. Me parece que le atinaron bastante bien a esa canción, tiene un ritmo bastante pegajoso, y nada, que la Selección Colombia en pleno Mundial 2026 comparta la canción para hacer promoción de lo que está pasando en ese Mundial, me parece icónico. Y nada, felicidades para esos artistas que de verdad la están rompiendo. Que siga sintiéndose ese sabor colombiano y por supuesto que lleguemos a todas las partes del mundo con estos muy buenos temas. Y nada, ya sabe que usted está conectada aquí a través de los 96.9, La Calle La Manda Más. Nicky Pardo hoy los acompaña hasta las 10 de la noche, son las 5 y 31 de la tarde. Me contaron ahorita que no tenemos WhatsApp, pero igual vamos a habilitar las líneas telefónicas para que usted me llame si se quiere por ahí ganar boleticas. ¿Para qué quiere boleticas o de qué estamos entregando boletas? Pues tenemos el próximo 7 de noviembre, Tigres del Norte. Si usted se quiere ir con alguien para este concierto con los 96.9, avíseme, cuénteme, llámeme, los voy a inscribir. Eso sí, le voy a hacer preguntas de la emisora a ver si usted sí en realidad nos escucha. Porque, por ejemplo, hoy lunes festivo usted va a estar escuchando La Calle, los 96.9. Así que nada, súper conectados. Les recuerdo que las líneas telefónicas están abiertas, el 601-652-8525. Aquí va a estar su Mona conectada con todos ustedes, poniéndoles buena musiquita si es lo que usted necesita. Aquí estoy también súper conectada ya con ustedes. Y aquí con el partido de Alemania-Paraguay, si no estoy mal. Si allá me confirman en el máster. Mejor dicho, mire, aquí, yo sé que usted no está escuchando, pero estamos en las instalaciones de Caracol Televisión y la gente que tenemos aquí al ladito, que es nuestra emisora hermanita Blue Radio, está, mejor dicho, ahí, conectada, porque el que meta gol, mejor dicho, va, clasifica a los 16avos. Así que si usted también está como nosotros ahí súper conectados y también está a la expectativa de este partido, pues aquí le voy a estar cantando los goles. Ojalá metan gol para que no nos vayamos a penaltis.

0: Ya sabe que si quiere escuchar buena musiquita, aquí en los 96.9 le vamos a ayudar con esa cuestión. Llega Modo Difícil de Grupo Frontera, aquí a los 96.9, La Calle la manda más, que siempre los está escuchando y en sintonía con todos ustedes.
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3: Bueno, no vamos a cantar victoria porque están validando aquí el gol. Aquí tengo la pantalla al ladito. Uy, vea, por allá sacaron una amarilla. ¿Qué está pasando en este partido? Por Dios, hombre. No le vayan a sacar el mal genio, por favor. Vea, ese hombre está que echa chispa. Están revisando en el VAR si fue gol o no fue gol. Vamos a esperar, no vamos a confirmar todavía nada. Esperemos que sí. Veo a la gente aquí sufriendo en pantalla. No son los únicos porque yo también me encuentro aquí, mejor dicho. No quiero que nos vayamos a penaltis porque me hacen de verdad padecer. Yo de fútbol no sé nada, pero igual aquí los estoy acompañando. Mira, aquí estamos otra vez viendo las imágenes de la repetición del gol. A ver qué es lo que pasa con ese VAR. ¿Qué dicen? Vea, por allá están celebrando. Ay, Dios mío. La fiebre del Mundial nos tiene locos a todos. Mejor dicho, con el de la Selección Colombia también nos hicieron sufrir. Bastante. Vea, dice que por un dedito. A ver qué se confirma en este partido. Esperemos si sí. Si sí es gol o no es gol. Si lo anulan. Si otra vez les pasa como nos pasó aquí en la Selección Colombia. Por un dedito. Es más, si hubiera calzado el jugador 37 pasa, dicen por ahí. Son algunos de los memes que han estado rondando en redes sociales. Y bueno, pues nada, estamos súper conectados aquí a través de los 96.9. Son las 5:49 de la tarde. Ya sabe que tenemos por aquí sintonía a través del 601-652-8525. Y acaban de confirmar que no fue gol. Esto de los partidos en el Mundial está duro. Seguimos con más música aquí conectados a través de los 96.9. Usted ya sabe que aquí nos puede programar buena musiquita y todo lo que usted, mejor dicho, se le ocurra para que se ponga la camiseta en esta temporada del Mundial. Dice por aquí Pachito en el Master, Nel de Fuerza Regida, sonando aquí en los 96.9.

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1: 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En La Calle son las 6 en punto.

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2: Bueno, señoras y señores, nos fuimos a penaltis, 6 y 17 de la tarde. Vamos a estar aquí acompañándolos en ese encuentro deportivo. Está jugando Alemania versus Paraguay. Vamos a ver esto cómo queda. Ya el que se fue, queridos. El que no la dio, ya, 120 minutos de partido y 3 de reposición y no. Esto quedó empatado 1-1. Esperemos a ver qué pasa y quién pasa a los siguientes 16avos. Esto está bueno, señor Dios mío, señor Jesucristo. Bueno, vamos, ya dice aquí, se alistan los jugadores, va a patear Alemania. A ver esto cómo queda. A ver esto cómo queda, dígame que usted está igual que yo. Allá conectado aquí con los 96.9 y sintiendo la emoción del fútbol, sintiendo la emoción de este mundial. Oiga, esto está bien interesante. A mí que no me gusta el fútbol, ya estoy súper conectada. Vea, lo tapó, Dios mío, señor. No pudo, bien, no pudo Alemania. Vamos a seguir aquí conectados a través de los 96.9. Ya sabe que usted nos puede escuchar, pedir buena música, pero por el momento estamos aquí conectados con este partido. El que no pase, se va del mundial y no pasa estos 16avos. Oiga, lo tapó, muy bien, excelente. Oiga, eso está tensionante, me tienen aquí, mejor dicho, sudando. Ahora va a patear Paraguay, a ver cómo nos va. ¿Cuál es el número del jugador? Venga, aquí no lo han enfocado para que yo lo vea. Número 11. Mauricio, jugador Mauricio número 11, va a patear. A ver cómo quedan estos penaltis. Dios mío, señor. Se siente la tensión en todo el mundo, no solamente aquí en Colombia. Esto está muy bueno. A ver qué pasa. Hoy Nicky Pardo lo está acompañando a través de los 96.9. Ya le digo si fue o no fue. Fue o no fue. ¡Gol! 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
2: 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Oiga, para toda la gente que está ahí conectada, 6:23 de la tarde. Hoy es lunes festivo. Estamos en penaltis aquí en este partido y en este encuentro deportivo. Alemania versus Paraguay. Se lo comió Alemania, no fue gol, no fue. Ay, Dios mío, nos tienen aquí súper conectados en la pantalla viendo la emoción. Pero me hace falta contarles que tenemos un gol ahí pendiente. 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
2: Oiga, son las 6:24 de la tarde. Estamos aquí súper conectados a través de los 96.9 viendo este partido ya en penales. 2-3. Penales 2 de Alemania, 3 de Paraguay. El marcador quedó 1-1. Esto está tensionante, esto está bueno, esto está fuerte, esto está, mejor dicho, para no perderse, para que vaya y aliste de una vez su palomita de maíz con algo de tomar y se siente, porque, mejor dicho, está increíble, está, mejor dicho, ¿cómo lo explico? Como un poquito difícil de digerir. A mí me tienen aquí conectados con ustedes, la gente que nos escucha, los 96.9, a través de la calle La Manda Más. Y, por supuesto, aquí estoy súper conectada con este partido. También estoy viviendo la fiebre del Mundial. En ese momento le va a pegar el jugador número 20 de la selección de Alemania. Vamos a ver si entra o no entra. Eso fue gol. 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
2: Si está aquí conectado conmigo a través de los 96.9, le taparon el gol a la selección de Paraguay. No fue gol. Oiga, eso está muy bueno. Vamos penales 3-3. Alemania 3, Paraguay 3. Esto está decisivo porque el que en realidad no clasifique, en realidad no pase ese partido, se va del Mundial. Bye, bye. Nos vemos luego, mi querido. Así que ya sabe, mejor dicho, estamos aquí súper conectados con el fútbol, con la emoción de este Mundial. Y nada, yo aquí estoy aprendiendo un montón porque de fútbol no sé mucho. Se prepara la selección de Alemania, el jugador número 4. Está ahí, mire, tiene la cancha. Tiene... ¡Hijo de madre! ¿Fue o no fue? No, lo tiró, lo regaló. Dios mío, señor. No. Creo que el jugador es el número... Sí, ¿qué? ¿4? Bueno. No fue gol de la selección de Alemania. El marcador va 3-3 en estos penales. Y nada, ya sabe que está conectado a través de los 96.9, la calle La Manda Más. Somos la emisora de los grandes conciertos y grandes eventos aquí en la ciudad de Bogotá. Por supuesto, si se trata de fútbol, estamos en primera línea, entregándole todo el entretenimiento y, por supuesto, buenos premios durante esos encuentros deportivos. Y ahora se prepara la selección de Paraguay, el jugador con el número 13. ¿Entró o no entró? Gol, sí señor. 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Clasifica Paraguay para los 16avos en este Mundial. Eliminado Alemania. Oiga, uno de los grandes, uno de los favoritos se acaba de ir en esta primera ronda. Los 32 selecciones que estaban jugando este Mundial se va a Alemania. Muchísimas gracias, como dicen por ahí. 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

0: Yo sé que usted también vivió tensionante ese partido entre Alemania y Paraguay. Ya pasó a los octavos de final. Paraguay eliminado a Alemania. Oiga, esto está muy bueno, no solamente porque nos ha dejado este mundial muchas sorpresas acerca de diferentes selecciones que ni siquiera han ido a un mundial nunca, pero que la han dado toda, de verdad se la están rifando completica en este mundial. Y por supuesto La Calle La Manda Más los acompaña. Estamos We Are Ready, como dice esta canción, Tie Dye de Shakira. Mejor dicho, estamos aquí conectados a través de los 96.9 viviendo la fiebre del mundial. Y por qué no, gozándonos estos partidos con la selección Colombia, porque pues ya sabemos que quedó 0-0 con la selección de Portugal, pero juega este próximo viernes. Para toda la gente que por ahí está buscando plancito, que está buscando qué hacer, que está buscando plan para el próximo viernes para que vean jugar a la selección Colombia, pues ahí le tiro el dato para que de una vez se programe. Hoy tuvimos partidos de Brasil, Japón. Claramente pasó Brasil con un marcador de 2-1, obviamente ganando Brasil. También tuvimos Alemania y Paraguay. Paraguay, bueno, quedó empatado y se fueron a penaltis con una diferencia de 4 para el día de hoy. Y ahorita a las 8 de la noche tenemos otro encuentro deportivo. Países Bajos versus Marruecos. Conéctese a través de los 96.9. Aquí voy a estar dándole daticos, cositas que usted no sabía de pronto de estas dos selecciones que se van a enfrentar ahorita a las 8 de la noche. Hora Colombia, para que usted esté ahí súper conectado, aprendamos un poquito de fútbol y nos dejemos contagiar de esta fiebre del mundial. Yo sé que está por ahí reportándome sintonía, pero yo quería dejarle ahí un datico importante, y es que hoy no hay restricción de pico y placa habitual para vehículos particulares en Bogotá por ser festivo, pero para ingresar a la ciudad vamos con un horario desde las 12 hasta las 4. Solo circulan placas pares y de 4 a 8 de la noche placas impares. Para que lo tenga en cuenta, si usted viene entrando a Bogotá, ya le cae el horario de los impares, para que por favor no tenga ahí problemas y que tampoco dañe el viaje familiar que ha tenido. Eso sí, siga conectado aquí a través de los 96.9. Tenemos más musiquita y a esta hora suena Uno Más Uno de Maluma con Kany García, esta artista que nos encanta aquí en los 96.9.
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